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incentivos que está dando el gobierno y de posibilidades para que con el tiempo el Estado no pueda recaudar muchos impuestos es gigantesco. Claro, y vos decís, ¿y entonces cómo funciona esto? Con ajustes.

0: Hay algo muy importante que estaba pasando, que es que ya se va superponiendo en este momento algo que el gobierno ve como un plan económico para resolver problemas concretos con una mirada determinada, con un experimento ideológico extremo. Son cosas, estamos hablando de cosas distintas, aunque se superponen, porque la mirada del plan económico está apoyada o guiada o orientada por una idea ideológica extrema. La idea ideológica extrema es ser anarcos libertarios. Y que cada día vos vas teniendo nociones de que Milei está pensando, por un lado, en cómo resuelvo esto y cómo gano las elecciones, porque es una la coyuntura, y cómo gano las elecciones, porque es una precondición, pero inevitable, para llevar a cabo sus ideas, pero sus ideas son las mismas de campaña, o sea, las ideas anarco-libertarias. Y les voy a dar algunos ejemplos para tratar de que se entienda esto que estoy diciendo en términos concretos. Hay una batería de medidas que tiene que ver con que el Estado cobre muchísimo menos impuestos. Empezamos por algo que es muy grande, pero que es chiquito al lado de otras cosas que voy diciendo, pero ustedes traten de seguirme en la cantidad de elementos que voy dando para darse cuenta que esto no son medidas coyunturales, es una reformulación completa de cómo funciona el Estado, la sociedad argentina, sobre todo el cobro de impuestos. El lunes pasado nosotros hicimos una cobertura que incluía, que se refería a el contrabando en la Argentina. ¿Por qué? Porque el domingo había salido una nota en La Nación de José del Río citando un informe empresario diciendo hay más contrabando que nunca. Y en la nota hacía una referencia a una declaración de hace un año del gerente comercial de Lumilagro, de los famosos termos Lumilagro, que decía esto, che, están entrando termos por todos lados. Nosotros entrevistamos a este señor, Carlos Bender, y él nos decía, mirá, contrabando viene creciendo mucho, no es de este gobierno, en estos dos años se acrecentó, pero se refirió a un problema particular, que dijo, el problema con los termos es que el acero de los termos que vienen de contrabando es un acero tóxico para el consumo. No es como que vos te comprás una remera Adidas como la que tiene Noé, que uno la ve estrucha, eso viene, pero ¿qué puede pasar? Se puede descolorar más rápido.
1: A lo sumo dice Adidas.
0: Claro, no sé. Claro. Ni siquiera. Puede ser trucha, bien hecha, pero dice Adidas, pero se te descolora, se te achica cuando la lavas, qué sé yo. Un termo que es tóxico, vos tomás y te podés enfermar, y tus hijos se pueden enfermar, y hay millones, dice. ¿Qué agregó a esto este gobierno? Que cuando llegaron en el 2024, septiembre de 2024, le quitaron un sello, un estampillado, que se pone en la aduana cuando la MAT verifica que el acero con el que está construido el termo no es tóxico. Le quitaron eso, con lo cual puede entrar termos con acero tóxico sin que nadie informe nada y listo, es un colador. Se armó tal lío. Entonces vos decís, ¿quién puede haber hecho semejante barbaridad? Bueno, Sturzenegger en este caso. Entonces, desregulemos eso para que entre lo que sea. Y punto. Si alguna vez muere alguien, que venga un juicio. Pero la gente es buena, total, ¿entendés? Es decir, es una cosa muy loca, es el Estado retirándose. Se armó tal lío que un año después le agregaron otro estampillado. Lo que pasa es que es un ANMAT muy debilitado. Entonces, un ANMAT donde los técnicos ganan menos es un ANMAT que genera incentivos para que los mejores técnicos se vayan. Y un ANMAT donde despedí gente es una MAT que tiene menos capacidad para, imagínate, estamos hablando de termos, de cualquier cosa, tenés que chequear si es alimentos, imagínate. En ese contexto yo me acordaba de una declaración de Dante Choi, el dueño de Peabody, diciendo que están entrando estufas y yo sin ningún tipo de seguridad, pero además dice, nos estamos bolivianizando. ¿Por qué? Porque en Bolivia, ¿qué pasa? El 70% entra por impuestos, con lo cual el 70% no tributa. Y entonces te cae la recaudación, además de lo tóxico, que es la orilla, lo penal, lo que estoy diciendo, además de lo tóxico, tenés el problema que no recaudás impuestos. Y fíjate este concepto, no recaudás impuestos. En este momento, ustedes deben estar escuchando un montón de cosas que tienen que ver con la inocencia fiscal. ¿Qué es la inocencia fiscal? Es la posibilidad que te da el gobierno de no pagar impuestos. Y te voy a contar, y de evadir. Te voy a contar cómo funciona el sistema. Puede ser que me equivoque en un detalle, pero este es el concepto. La inocencia fiscal es una ley por la cual vos te tenés que inscribir para estar comprendido por la inocencia fiscal en un régimen de ganancias simplificado. Quienes pagamos ganancias todos los años, pagamos anticipos, las empresas nos toman retenciones y a fin de año, si ganaste más de lo que se pensaba, tenés que pagar.

0: generar un remanente. Y así funciona habitualmente. El que hace el cálculo es tu contador y vos presentás una declaración jurada. ¿Qué te propone el Estado con la inocencia fiscal? Lo que te propone es que vos te adherís a un régimen de ganancias simplificado y una vez al año el gobierno, el Estado te dice tenés que pagar tanto. No tu contador, no tu declaración jurada, sino es como la factura de luz. Te llega, vos tenemos registrado que facturaste tanto, que entraron tanto depósito a tu cuenta bancaria, qué sé yo, paga tanto, punto. A cambio de esto te dan dos beneficios. Un beneficio es que toda la guita que vos tenés ahorrada y no declarada la podés usar libremente, con un tope, pero clase media alta todos. Libremente con cual es volver al blanqueo, darte otra oportunidad de blanquear. Pero hacia adelante no te miran tus gastos corrientes. O sea, si te compraste una casa, si viajás, si, no sé, parás en hoteles 5 estrellas, todo, viviste en hoteles 5 estrellas, si te compraste una Ferrari Testarossa, no le importa siempre y cuando vos pagues lo que el Estado te pide. Entonces vos suponete que vos hoy pagás, no sé, ganás 30. Tu empleador te paga 30, todo en blanco, y te hacen una factura a fin de año, el gobierno te dice tenés que pagar tanto. Perfecto, pago tanto. Pero claro, yo puedo arreglar con mi empleador que me pague en negro, la mitad en negro, así el gobierno registra menos de lo que gano. Total, si yo estoy adherido al régimen, no van a mirar lo que gasto. Y entonces es un incentivo fenomenal para que en el futuro yo arregle que me paguen en negro, en lo inmediato, por ahí es muy buchón, que me paguen en negro y de repente no pago impuestos o pago. O sea, cuando vos, la economía se mueve por incentivos, es muy evidente que es muy fácil evadir si no te miran los gastos corrientes, y es lo que te está planteando el gobierno. Entonces vos tenés por un lado, dejo que entre el contrabando, no vicio mucho ahí porque, no sé, porque es árbol. Por otro lado, doy la posibilidad.
1: Muy buenas tardes, ¿cómo le va? ¿Cómo andan? Aquí arrancamos en el Sema de Info Contenidos Radio, una tarde diferente, distinta. Distinta también para el mundo ricotero, ¿no? Se le ha ido su líder. Es una leyenda, ¿eh? Mucha gente lo seguía. Va a haber una misa ricotera, ¿no? En todo esto. Seguramente, ¿no? Señores, tarde con información, el gobernador sacó un spot. Ya te lo vamos a hacer escuchar, importante, se terminó, acá se terminó, Quédate tranquilo que acá se terminan, acá. No sé a dónde se refiere, debe ser Buenos Aires, debe ser otro lado, acá. Ya mandaron a todo acá, así que medio tarde. Se acordaron al año tarde, porque al año se pasa planta directamente, Excepto algunos que los le dan el, mirá, unos meses no va a poder trabajar, entonces vuelve de nuevo el contratado, pero hay otros amigos que ya están todos en planta. Señores, ¿qué dilema con un cartel en Boulevard España? ¿Qué dilema? Porque también quiero creer que todos los colegas vamos a tener la posibilidad por decreto. Me dicen que hay un decreto. Hasta el día de hoy eran las 4 de la tarde y no podíamos conseguir el número de decreto. Sobre una cartelería en Boulevard España. Ojo que todos tienen que tener el mismo beneficio. No solamente algunos, No los amigos del poder. Ojo que algunos tampoco son amigos, son colegas. Yo recuerdo que algunos denunciaron a otros colegas. No me busquen la lengua. Yo voy a hablar en minutos también de ese tema. ¿Qué pasa con Alemán? ¿Se va para la senaduría? ¿Juega ese point? Hubo también reunión con los presidentes comunales. Tremendo, enojados todos. Y si no, chicos, saquen un crédito. Corta la bocha, dijeron. Con ustedes, María José Sanguine, ¿cómo le va? ¿Cómo anda?
2: Hola, ¿qué tal, Ángel? Buenas tardes a la audiencia.
1: ¿Va a llover, Majo, o no va a llover?
2: Sí, está con eso, ¿viste? ¿Qué sé yo? Pero como también están echando empleados, vamos a ver.
1: La bancaria, tengo un audio después también, Paraná, tremendo,
2: Y bueno, por ahí, ¿viste? Dan bolilla ahora, como toca a los bancarios.
1: Ahora te toco arriba.
2: Claro, ¿viste?
1: Ahora y vienen por otros bancos también,
2: Sí, ya vine hace rato haciendo limpieza.
1: Cae el escribano, tiki, te dicen, gracias por todo,

0: todos los barrios. Te vamos a leer los títulos más importantes de la República Argentina. ¿Qué es esto? No terminaba más, creo que iba a ser como otra día de la noche.
1: Voy a seguir trabajando hasta mi último día de senador para que se llame a concurso, así que esa es mi voluntad y no la voy a declinar, digamos, en ese sentido.

0: A Eduardo lo veo trabajando todo el día, que yo muchas veces le digo, ¿cómo haces para estar todo el día en todos lados? La verdad que el rol de secretario yo creo que lleva muy bien porque...
1: Ahí estaba, ¿qué?
2: Vale. Aprobaste la materia.
1: Ahí está, aprobado. El alumno del mes.

0: a la tarde también. Y en el agua, no se viene el agua, nos preparamos. Hay un nuevo Manuel Belgrano acá en la ciudad, Regala pines, Hoy a la mañana, el que tenía el pin, ¿te acordás que Belgrano los identificaba? Sí. Con la escarapela.
1: Exactamente.
0: Este regalaba pines. Ah, vos sos mío, Tuki. A mí no me llegó el pin todavía.
1: Que era el cliente.
0: La

0: Es viernes, dale, tu cuerpo lo sabe. Hoy puede ser un vinito dulce, ¿eh? O no. Hoy viernes, por ejemplo.
1: Sí, blanco.
0: Blanco, sí. Si vos que viste que está medio tomadita la voz, te agarrás un blanquito, tiki, le das fondo blanco, dice que dos vasitos fondo blanco.
1: ¿Te curás?
0: No sé, te ponen pedo. No sé si te cura, Majo, qué sé yo, no.
1: No, yo pregunto.
0: Preguntá a la Karina Milei, con ese tipo.
1: Anoche me decían, tomate un vaso de cerveza, ¿se te pasa todo?
0: Ah.
1: Digo, no, yo tengo que trabajar.
0: Ahí está,

0: álbum Red Level y chao, sí. Y si no le das al negro, y si no le das al azul, le das al verde y al criadero que está al lado.
1: Al que venga,
0: metele. Qué gripe Ani, qué carajo ahí.

0: Te cuento la temperatura actual, 20 grados, humedad 79%, vientos a 5 kilómetros por hora. Vamos a tener una noche cálida de 13 grados, sin lluvias. Mañana, sábado, mínima de 14, máxima 22 grados, anuncia lluvia, lo que me marca. Domingo, mínima de 13, máxima 16 grados, también con lluvias. Lunes, arrancamos también con lluvias.
1: Señores, acaban de avisar que no van a habilitar el Congreso para el velorio del Indio Solari. El presidente de la Cámara de Diputados, Martín Menem, descartó que el Palacio Legislativo albergue la despedida de histórico músico, argumentó razones de infraestructura, logística y seguridad.

0: llegar. Uy, mirá. Llegó la fruta del dragón a mi verdulería. Es muy rica, muy rica.
1: Pero qué fruta.
0: Que es blanquita adentro con semilla y demás, sí,
1: granada.
0: Es diferente. Es ¿sí? diferente, sí, sí. Es brasilera esta. Me probé toda la fruta en Brasil. Pues che, esto no. Hay alguna que podemos comer, ¿viste? Como tradicional, otra sí, que no tanto, vale. ¿Viste? La pizza no es como la argentina, ¿eh? Te dan otra masa así dura con un quesito arriba, de nada que ver. ¿Qué hace Fabio ahí? Mirá. Caramela roja. Libre, bueno, libre pensador. ¿Qué pasa con el cartel de Boulevard España? Hacé lo que querés, Miguelito, vos. ¿Y la luz? ¿Juan Pueblo? Hasta ay, cámara tiene.
1: Ay, no sabía. No cuando sabía con nada, las autoridades. Nada, ay, no sabía. No nos dijeron.
0: No dijeron no nada. ¿Cuál es esto?
1: Dejen de mentir.
0: Tengan cuidado. Un día van a llegar, no van a tener la Muni, ¿eh? Van a llegar, no tengo. ¿Y la Muni? ¿Y la Muni? ¿Qué se la sacaron?
1: ¿Y saben que tienen que ir a la Muni a trabajar?
0: Sí. Ah.

0: A Nogoyá le hace falta una ley Hook. ¿Hook no? ¿No es así? Yo, mírame que hay ley en Crespo de Hook. Maneja todo Don Hook también.
1: Acá siempre lo dijimos, son cuatro los que manejan.
0: Ah. Pero para que termine el mensaje, va llegando por parte. Hola, a Nogoyá le hace falta la ley de hojarasca.
1: Sí.
0: Porque hay decretos que ya no se aplican. Bueno, a ver, esto es verdad. Esto me decían por ahí, Majo, que era por decreto.
1: Claro.
0: Hoy a la mañana, un partido político, lo voy, te podría decir cuál es en la columna. Pará, que escucha este tema. Esto es más importante porque lo abrimos, no van a sacar. Así que pongámonos a bailar. ¡Viva Perón! Dale que es viernes. ¡Viva la Pepa! Está todo más que bien. Pasame el mundial por lo menos en la pantalla.
1: ¿Y vos te pensás que no? ¿Cuál es el propósito?
0: Sí.
1: Vamos, no me di cuenta.
0: Pasame el mundial en la pantalla. Pasame, pero pasame todos los partidos, hermano. Pasame el partido del Zambe. Pasame el Depor.
1: ¿Cuánto es de comisión, che? ¿Eh? Quiero saber cuánto es de comisión.
0: Pero aparte, lo que no le vi el medidor, ¿dónde está el medidor de luz? Ahora cuando no tenga, me engancho acá, ahí.
1: Pero ¿parte? Sí, yo que vos pongo luces de colores.
0: Pero aparte te enganché, no hay problema. Enganchadito.com.
1: No, que después te pase, al otro día te mandan la inspección para.
0: Viste que te mandan todos unos compadres, vamos. Espérate, vení.
1: Dale,
0: vení.
1: Y después se la dan de amigos tuyos.
0: Sí. ¿Te acuerdas cuando le mandaron sadilla a todos?
1: Por eso digo, ahora, se los digo.
0: Hay que pagarlo después.
1: Se los digo y por mí, enójense, ya está, ya me cansaron. Los mismos ciudadanos, vecinos de Nogoyá, barrios, no mientan más.
0: ¿Por qué, Majuito?
1: No, porque la gente ya no se cree más nada.
0: No, la gente no.
1: Ya no se cree más nada. No, ya está.
0: Ahora yo pregunto, ¿cómo estará Don Cabaña que a todos les salió a cobrar si es su enemigo? ¿Vino alguien de su partido? No pasa nada, Está loco el Rafa, vení. ¿Qué onda? Está loco el Rafa, déjalo, vení.

Señores, la TOF 2 rechazó el pedido de Cristina Kirchner para quitarse la tobillera y flexibilizar su prisión domiciliaria, No, la pulserita no. No lo dejaron, Así que bueno, no va a poder hacerlo. Señores, en la tarde... Tenemos de todo para la columna. Comunas, vayan sacando créditos. Hay que pagarla, ¿eh?

0: Adrián Hernández sentado al lado de Cabaña. Mirá la Adriana. No tenga miedo, tenga miedo de carpetazo.
1: Yo vi todas caras de felicidad y no vi ninguna.
0: ¿Qué van a hacer? A ver si no nos llega un cuadernazo, me carpetazo. Zureda en representación, me imagino que Don Cristóbal II, Zureda, ¿no? Estaba
1: sentado ahí. No, sí estaba ahí, Víctor.
0: Ah, estaba ahí, Víctor. No lo vi a Víctor. A ver.
1: Después me... Yo lo vi.
0: No lo vi, ¿sabes? Le demuestra músculo el intendente de Hernández, que llega con toda la tropa, le dice, mirá, venimos a hacerte un reclamo. La reunión la organizó Gaioli.
1: Y bueno.
0: Ah.
1: ¿Candidato a qué quiere ser Gaioli?
0: Senador.
1: Y bueno, voy trabajando de a poco.
0: Aparte, tiene que tener gobernador también, si quiere, Aneman, ¿no?
1: Por supuesto. No sé cómo irá.
0: En la lista, sí, en la lista tiene que tener completo.
1: Sí,
0: la lista.
1: Completa.
0: Debe ser completa esta. Ya no era como antes. En la nueva boleta, que puedo explicar, porque también... Y múltiples choy todo. O sea que vos podés tener 25 concejales, ¿me entendés?
1: Sí,
0: a ver, 11 concejales o 12 concejales. 11 son acá, ¿no?
1: 11.
0: 11 de diferentes partidos. Podés ganar por un voto.
1: Sí, más vale.
0: Hay que cuidar el voto, concejales, ¿eh? Ya no van más pegadito el saco. Imagínate que no te votaban en el jardín, en el colegio como mejor amigo. No esperé que te voten.

0: capaz que tiene una doble vara, Maxi, porque terminó acompañando a Flavia Maidana, que fue electa concejal, y ni siquiera asumió, se fue a trabajar a la provincia, ¿no es cierto? Entonces, tiene una vara para los radicales y otra para los peronistas.
1: Sí, vos sabés todo. Me encuentro yo con un detector de mentiras y me contó todo. Todo lo que están haciendo.
2: Tuve un hecho a un par de cuadras acá, Majo. Voy con mi vehículo.
3: Sí.
2: Y veo una dama que me mira así con una cara, ¿viste? Como te vean como alguien malo.
3: ¿Vas a cobrarte?
2: Así, pasa, me mira así como diciendo, ¿vos sos tal? Así una onda así, ¿viste?
3: Sí.
2: Yo no sabía quién era. Luego voy con otra persona en un auto. Che, ¿quién es esa chica que va y que no la conoce? Es la ex de tal, me dice. Mire, señora, acá solamente viene a hacer nota, ¿eh? No salimos ni nada, ¿eh?
3: No.
2: No voy a dar el nombre del funcionario. Muy bonito ese, ¿no? Viene solamente por la nota, ¿eh? Y cuando lo invitamos de vez en cuando. Saludo también acá a la gente del barrio.

0: Muchos entraban a la planta del Estado porque conocían a alguien que les abría la puerta. Sí. Un familiar, un político, un amigo. Sí. Lo loco es que desde el 2008 la Constitución exigía que los ingresos sean por concurso. Pero evidentemente a muchos esto no les servía, no les convenía. Por eso este artículo de la Constitución
1: estuvo 18 años sin reglamentar.
0: Sí, nosotros dijimos que eso se iba a terminar. Saqué el decreto que reglamenta los ingresos al Estado en concursos públicos, abiertos y transparentes. Y como me comprometí durante todo este tiempo en el cual estuvimos trabajando...
2: Un decreto tuvo que sacar, porque los propios de él no lo votaban.
0: Además, los concursos se habilitarán cuando sea estrictamente necesario para el Estado esa nueva incorporación. Antes, ingresar al Estado dependía de quién conocía. Hoy depende solamente de tu médico. Lo dijimos y lo cumplimos.
2: Chicos, ya no funciona más eso. Perdón, le pusieron... Te cuento, Gober, acá, porque a lo mejor no sabe, porque a lo mejor en toda la provincia. ATER, becario, YAPB, el Hospital San Blas hasta hace nada, unos días, le están renunciando los vocales a UPCN. El registro civil, por una ventana entró Fetolini. ¿Quién más? La unidad ejecutora, que hay también alguien de nuevo ya. No quiero nombrarle la cantidad de gente que ha entrado. La cantidad de gente. La cantidad. Pero bueno. Si vos querés creer, crees.

cómo cantó La Baño hoy en la mañana, ¿eh? Sabes que hay un canario en la política, pero este cantó todo. Dijo todo lo que con Kirchner. En un momento, párenlo, que no para de hablar, ya le basta. Juicio de los cuadernos, La Baña ratificó sospechas de cartelización y Zubik denunció un régimen perverso. Ya después te lo pasamos a La Baña. Todo lo que dijo.

0: ¿Y este video?
1: Sí, acá, ¿cuándo comenzó la campaña en Entre Ríos?
0: El 10 de mayo.
1: Sí.
0: Ya estamos a nada.
1: Por eso me saltó.
0: Claro.
1: Nos acordábamos varios de eso, pero bueno.
0: Ya.
1: Escuchá lo que dice y es lo que estamos pasando.
0: A ver, escuchemos, a ver, escuchemos lo que decía en ese momento Roger, a ver.
2: No va a requerir esfuerzo. Pero hace mucho que los argentinos, los entrerrianos en particular, nos estamos esforzando. Hace mucho que nos venimos ajustando el cinturón. Hace mucho que cuesta todo en la Argentina. El desafío nuestro es hacer que ese esfuerzo ahora valga la pena, que ese esfuerzo tenga sentido. Es mentira que no vamos a tener que seguir esforzándonos, pero llegó el momento de sentir, de que cada uno de nosotros sienta que ese esfuerzo tiene sentido, que va.
1: Estaba puro sentimiento.
0: Era un sentimental total en esa época, ¿eh? Le mando saludos a los docentes. No saben cómo ponerse sentimental con la despensa.
3: Voy

gatos sentados. O sea, no tengo ningún problema, porque antes eran gatos, eran acompañantes, después fueron asesores, asesoras, y ahora están sentados en la banca. Yo no digo que no esté, porque uno puede educarse, ¿no? Pero bueno, por lo menos que se formen. Esa es la impresión que tengo hoy. Los gatos me invadieron.

0: yo la noto media decaída, ¿no? Ya. Lo que yo siento, como que nos hemos quedado un poco, reactivar, empezar a levantarla la ciudad. Yo la noto un poco tristona, como quien dice. Si fuera cuando uno se va afuera, volver, como que notás un poco eso.
1: Tristona la ve el escribano. La, la, la, la. Ojo, que hay cartelería ahora. Fue un revuelo en la mañana de hoy, Un partido político vio en el transcurso de la noche de ayer una cartelería. Que ya le voy a contar. Hasta ahora desconocemos, pero si pertenece a algún sector, me imagino que le van a dar a todos. Y segundo, también va por ordenanza. Yo, nosotros que seguimos el Consejo Deliberante de los Espacios Públicos, hasta el día de hoy no vimos la ordenanza. No quiero creer, tal vez quizás, que fue por decreto. Y es ahí donde va, ¿viste? Sir tanto que saco el sable y le pongo en el hombro, se arrodilla usted, sir tanto de los medios, o la sir tanto, ¿me entendés? Que le dice, usted es mi abanderada de los medios, abanderado de los medios. No importa lo que le pasó a Cabaña. Usted, ¿me entendés? Es mío. Ojo, ya lo venimos diciendo un tiempo largo, ¿eh? Lo venimos haciendo un tiempo largo esto. Guarda.
2: Pero Ángel, yo te voy a decir una cosa. Si supuestamente está hecho por decreto, ¿para qué tenemos un Consejo Deliberante? Pregunta, tanto
1: o sea, se paga. A ver, yo voy a hablar en la... Porque cuando me llegó esto, ya había concejales que ya me estaban mandando mensajes en la mañana de hoy.
2: ¿Y qué hicieron?
1: Fueron a preguntar, a buscar, obviamente, la ordenanza o el decreto. Y decir, che, para, yo no, esto no lo tengo en carpeta. Es como que algo te sorprende. A lo que yo pregunté hoy a la mañana, desde las 8:30 de la mañana, porque esto me llegó muy temprano, son las 6:23 de la tarde y no tengo el número de decreto para poder leerlo.
2: Bueno, por eso, ¿qué hicieron los concejales? Entonces, todavía están esperando como vos, entonces, ver, en la puerta.
1: A ver, ponele que no, Majo, pero ahora, si a vos se te escapa como concejal la liebre, la tortuga, en un momento agarré y decís, che, ¿qué está pasando con esto? Tengo entendido que el justicialismo fue uno de los primeros que pidió en esto. Nobleza obliga. Creo que Manasal y López fueron las dos primeras que preguntaron qué fue esto. Pero a ver, espacio público, luz pública. Cámara, tiene una cámara personalizada, me mostraba. Tiene una camarita personalizada en un poste de luz de la municipalidad. A ver, a mí me encanta también, yo me encanta lo publicitario, está buenísimo, pero no podemos monopolizar. Entonces, algunas cuestiones quiero ver después, porque quiero analizar, quiero preguntarle también al Ejecutivo. Yo sé que en otra época, en la gestión de Cabaña, había alguien que quería hacer este tipo de cosas en la peatonal. Pero como la peatonal ahora pegó una caída estrepitosa y están cerrando locales, dijo, no, me voy al Boulevard España, tal vez. Tal vez la misma persona, tal vez estoy errado. Entonces, ¿se acuerdan que dijimos que hubo un medio que mantuvo reuniones la semana pasada? Ojo, que lo que construyó Cabaña durante mucho tiempo para muchas empresas cobrar y demás, ojo que algunos hagan un papelito, tírenlo y lo que haya construido Cabaña no me interesa.
2: No importa.
1: Ojo.
2: Era otra gestión.
1: Señores, así estamos en la tarde, 18:24 en la República Argentina. Hacemos la primera pausa. Hasta las 20 le hacemos compañía.

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0: Contame algo, Majo. Tirame algo.
1: ¿Te cuento algo? Sí. Dale, a ver, que nosotros siempre hablamos de turismo, ¿viste?
0: Sí.
1: Bueno, en el Congreso, Tax Free, diputados radicales presentaron un proyecto para impulsar el turismo de compras en Argentina.
0: Ah, palala, mirá vos qué lindo eso.
1: Diputados nacionales de la UCR, encabezados por el Lisandro Nieri, presentaron un proyecto de ley por el que proponen ampliar el régimen de reintegro del IVA a turistas extranjeros por las compras de bienes, con el objetivo de fortalecer el turismo receptivo y dinamizar la economía en todo el país. Proponen una modificación del artículo 43 de la ley de IVA número 20.631 para que el reintegro se aplique a todos los bienes adquiridos por turistas del extranjero sin importar su origen de fabricación. Acá seguro que lo van a hacer, si esto sale.
0: Bueno, por lo menos nosotros tenemos la fiesta del remisero que se viene. Bueno. Esa va a estar tremenda, tremenda. Yo veo, no veo las horas, le estoy diciendo a Choco ya que van a traer, ¿me entendés? Increíble.
1: ¿Remisero free? Digo, para...
0: ¿Remisero free? Le vamos a preguntar, digo, a Choco. No. Choco, ¿remisero free o no?
1: Claro, qué sé yo.
0: Como por está ahí haciendo Buenos Aires en todo esto. Pero bueno, repetime entonces la noticia, ¿cómo es, Majo?
1: Tax free. Diputados radicales presentaron un proyecto para impulsar el turismo de compras en Argentina.
0: Ahí tenés.
1: ¿Ves que pasan cosas?
0: Pasa de todo. Oh. Arrancó la misa ricotera en la plaza. En la Plaza de Mayo. La legislatura podría realizar el velorio de el cantante de los Rodríguez Ricota, el Indio Solari. ¿Mm? Están analizando todavía por el tema seguridad, ¿eh?

0: Hablemos un poquito acá de Ciudad Vecina, ¿no? Que sabíamos de ayer que tenían la visita del gobernador.
1: Hablas de Victoria.
0: De Ríos, claro, de la ciudad de Victoria. Frigerio Victoria entregó financiamiento al municipio.
1: ¿Cómo?
0: Inauguró, sí, financiamiento.
1: Tomá pa' vos.
0: Aporte.
1: Tomá pa' vos, entregó aportes en Victoria.
0: Sí, te voy contando.
1: Dale.
0: De Teresa. Te cuento, Frigerio en Victoria entregó financiamiento al municipio e inauguró la brigada forestal y obras en el hospital geriátrico. El gobernador Rogelio Frigerio desarrolló este viernes una intensa agenda en Victoria donde puso en funcionamiento la base operativa de la brigada forestal de la Policía de Entre Ríos. Inauguró la ampliación del hospital geriátrico Dr. Domingo Cunio y entregó financiamiento al municipio para obras de mejora urbana en barrios vulnerables.
1: Mirá vos.
0: Sí, bueno. Sabemos que, te voy contando más o menos, a ver, pará, ya te digo. Frigerio inauguró la ampliación del hospital, el geriátrico, donde residen 72 personas mayores. Los trabajos contemplaron la construcción de 3 consultorios con una inversión cercana a los 39 millones de pesos. Luego el mandatario formalizó la entrega de un préstamo de 249.415.427 pesos a la Municipalidad de Victoria, proveniente del Fondo Fiduciario de la Infraestructura Municipal, destinado al proyecto El Barrio a la Calle, que prevé la pavimentación de 21 cuadras en sectores vulnerables.
1: Mira vos, che.
0: Bueno, acá el intendente hace una cuadra por mes. Mitad municipio y vecino.
1: No, es todo municipio, es todo vecino. Conducción por mejora, les ponen la mano de obra nada más. Los empleados, o sea, porque viene el cemento, lo condiciona. Los materiales 100% son pagados por el vecino.
0: El financiamiento permitirá mejorar la calidad urbana en barrios ubicados dentro de los bulevares de la ciudad. Con esta asistencia, Victoria se convirtió en el quinto municipio en acceder al FFIM, a través del cual ya se destinaron más de 1.186 millones de pesos a localidades entrerrianas. ¿Acá cuánto vino entonces?
1: Desconozco, no se publicó nada.
0: ¿Ha venido?
1: Te cambio un poquito de tema, Majo. Me voy también a ver si me puedo comunicar con la doctora Manasali.
0: Sí.
1: Porque en el día de hoy le decía, ¿no? Uh-huh. Aparecía esta cartelería y algunos preguntan, ¿de quién es?
0: ¿Qué?
1: ¿Quién pertenece? Todo esto, así que a ver si nos podemos comunicar con ella. A ver si podemos charlar un poquito con la doctora Manasali.
0: ¿Le habrán contestado?
1: A ver. Tengo entendido que también ella estaba atrás.
0: Por eso te digo.
1: De ver quién era y demás, etcétera. A ver. Estamos en B.
2: Hola.
1: Doctora, ¿cómo le va? Estamos al aire, ¿cómo anda? Buen viernes.
2: Ángel, bien.
1: Bueno.
2: Y te estacionaste.
1: Ah, bueno, le espero, no hay problema.
2: Ahora sí.
1: Bien. Bueno, no, la molesto por lo siguiente, en la mañana de hoy hay algunos partidos políticos, me señalaban y me mostraban que yo desconocía una cartelería sobre Boulevard España y nos llamaba la atención entre el 9 de julio y Moreno, ¿no es cierto? Porque aparte en la ubicación de la misma en la vía pública. Consultando con concejales, con gente de otras gestiones y demás, me decían, eso debe pasar por el Consejo, la vía pública pasa por el Consejo Deliberante y no puede ser de otra manera. Pero, ¿usted está al tanto de esto? ¿Le comunicaron acerca de esta cartelería? Que aparte también tiene una cámara de seguridad, me decían también.
2: No, es una cámara de seguridad, no sé. Mira, nosotros a la mañana, justamente hoy, estábamos con mis compañeros de bloque, nos hicieron la con sus vecinos, por ese mismo tema, y le consultamos a la viceintendenta porque estábamos justamente presentando los proyectos. Ella nos manifestaba

que tenía entendido que había sido un convenio que habían realizado con unos privados a través de un decreto y quedaron en buscarnos el decreto, digamos, más que nada para darle respuesta a los vecinos que eran los que querían saber, digamos.

0: qué es lo que le toca a cada uno, ¿no? Porque si no,
1: claro,
0: algunos
1: tienen... tengamos acceso a ese decreto, sabremos los medios, la forma en las cuales se ha realizado ese comité. Entiendo que cualquier particular que cumpla con los requisitos podría estar, en condiciones de poder llevar adelante un convenio similar.
0: Claro, al menos te pregunto, porque no veo eso, ¿está conectado al alumbrado público?
1: No lo sé, no sé nada porque es chativo. O sea, eso es cuando los vecinos nos consultan, justamente a la mañana, estábamos ahí, le consultamos a la vicintendenta, nos comenta esto y quedaron en alcanzarnos el decreto, que hasta ahora no nos habían, bueno, ya eran cerca de las 11, seguramente el lunes o martes nos irán a alcanzar.
0: Que estaba muy guardado, estaba, no sé, estaba la caja fuerte, el decreto no se podía... La verdad que sorprende, bueno, yo no pude darle tampoco respuesta porque me mandaban mensajes, y al margen de esto de la cartelería, porque aparte me parece muy bien que esté bárbaro, pero si empezamos, hay que ver también de que no haya monopolización de la parte digital y publicitaria, ¿no?, en la ciudad, y eso es lo que también nosotros, algunos colegas me llamaban hoy, digo, la verdad que yo desconocía, era como a las 8:30 comenzó todo esto, no sé si a usted también más o menos en la mañana... Hoy fue un...
1: Sí, como
0: un
1: por ahí, como las 10 nos mandaron a nosotros justamente. Estábamos en el bloque y nos mandaron y por eso subimos a consultar, para tener conocimiento, y es lo que nos informaron, que había un convenio que se había realizado con unos privados y que eso estaba reglamentado tras un decreto.
0: Está bien.
1: Cuando vengamos,
0: pero...
1: yo te lo voy a alcanzar si querés.
0: Doctora, si esto tiene que, porque espacio público, tiene que salir por el Consejo Liberante y no sale, y se hace
1: y
0: por
1: habría
0: el...
1: Habría que ver, por eso te digo, habría
0: es muy
1: que
0: finito.
1: Ver qué es lo que dice el decreto.
0: Claro.
1: Exacto, habría que ver qué es lo que es secreto y también cuáles son las pautas que dan. Y yo creo que también, seguramente las mismas personas que te han consultado vos, que han consultado, deben ser las mismas que te han consultado porque tienen tal vez intereses de poder también acceder a beneficios similares, que es lógico.
0: Claro.
1: Así que habrá que avisar eso y habrá. Bueno, te lo pongo a disposición, es público.
0: Doctora, le agradezco.
1: Ni bien nos entreguen, yo hago el compromiso de alcanzártelo.
0: Claro, nos sorprendía, decíamos, bueno, obviamente NERSA debe estar al tanto de la situación también, que obviamente esa pantalla lleva energía y está 24/7 prendida, a lo mejor, no sé, 20 horas, las horas pico. Me mandaban otra foto después de la tarde, que tiene una cámara de seguridad también, ¿no? Arriba de la misma, decimos, desconozco verdaderamente.
1: Yo la verdad que, claro, no.
0: ¿Pasó por ahí usted? ¿Pasó por el bulevar, la vio?
1: Sí, pasé, pero no le digamos más atención, que ver el cartel. No me frené a ver si tenía una cámara y todo eso, pero porque creo que lo instalaron entre ayer y hoy.
0: Ah, claro. Ah, entiendo.
1: Sí. Ahora entiendo. Voy a pasar un ratito.
0: Bueno, le agradezco la comunicación, doctora.
1: No, por favor, te agradezco a vos, Ángel.
0: Hasta
1: que
0: luego.
1: Tengas un buen fin de semana. Saludos.
0: Igualmente. Chau. Bueno, ahí estaba la doctora Manasali hablando sobre este tema que, vuelvo a repetir, a mí me llega en horas de la mañana muy temprano, Majo. Muy temprano. A lo cual, vuelvo a repetir, a mí me parece fantástico que cada uno tenga la posibilidad de hacer cosas, pero si va a haber un decreto para determinados grupos económicos, publicitarios y demás, debe ser igual para todos los medios de comunicación.
2: Qué raro que no se publicó el decreto.
0: Qué raro que el decreto no se publicó, qué raro que Modernización no lo publicó, porque también le incumbe también la parte publicitaria.
2: No me di cuenta.
0: Estoy viendo ahí que ya hay un spot del municipio. Entonces... A ver, vuelvo a repetir, yo no estoy en contra, me parece perfecto, bárbaro. A mí cuando me llega la información, digo, pero pará, tiene que haber pasado por el Consejo. Empezamos a revisar las sesiones del Consejo y nunca se habló de esto. Nunca se habló. Ahora, no entiendo por qué el intendente lo hace por decreto. Lo pasa a decir, no me importa, no hagamos la gran Javier Milei, que estamos todos enojados, que vamos a hacer decreto y no pasa por el Congreso. Las cosas importantes los clavan un decreto. No hagamos en otras épocas de otros municipios del departamento que no utilizaban el consejo y vamos con decreto. Y utilizaban la virome.
2: ¿Sí?
0: Entonces, pero más allá de esto, y ahora entiendo algunas cuestiones, una vez que sepamos, verdaderamente, porque todavía no se sabe quién es, y anónimo. Entonces, ¿cómo no lo podemos llegar a ver, a analizar esta situación, ¿no? De lo que está pasando. Entonces, me dicen que esto es tan impositivo y se aprueba por... Está bien, pero ¿por qué no lo podemos saber? Ahora, tengo entendido que en la época también de este exfuncionario que me está escribiendo, también lo querían hacer, pero el intendente de esa época le dijo que no, que debería pasar por el consejo. Ahora, ¿se cambió la impositiva? ¿Se modificó algunas cuestiones? Por eso... Yo desconozco la situación de lo que está pasando. Ahora, yo también quiero tener publicitariamente eso, porque en otras ciudades, Majo, en otras ciudades, vos podés tener la gráfica cuando hay una construcción, haces la

0: gráfica en papel, en cualquier lado. Ahora, si vos vas a tener el control de la vía pública, es vía pública publicitaria, en vía pública, es muy fuerte también que el resto no lo tenga. Porque yo me junto con 2-3 medios, tiramos nuestras publis ahí adentro, armamos una historia también. Porque tengo entendido por ahí, quiero creer que no es así, que hay 2 medios de comunicación trabajando juntos, ¿no? En este tema. De se odiaban esos 2 medios. Le acuerdo que se decían barbaridades, pero cuando está la billulla se quieren todo. Eso era lo que me decían. Se odiaban, se decían que sí, que no, que acá, de esto, que el otro, hasta que llega el amor, llegó la plata, llegó la teca, viva el amor, viva todo, y ahí están, viste, porque somos apolíticos, los intereses no, y la publicidad política aparece. O sea, no es que eso apolítico, está ahí en esa. Por eso, raro en esto. Vamos a ver qué es lo que pasa acá en adelante. Y la luz, ese también es un tema. Ojo. Pero ¿por qué no nos mostraron el decreto?
1: ¿Por qué no se publicó?
0: Claro. Esto. Creo que algunos ya estaban hablando ayer, ¿no? Sobre este tema. Algunos medios. Pero bueno, veo que algunos salieron a defender este tema ya. Ya empezó la defensa. De igual manera, ojo con algunas cuestiones. Yo se vengo diciendo, venimos en la pre. Ojo que algunos eran apolíticos y metieron hasta sus sobrinos y sus sobrinas en el Senado. Ojo con algunos que se hacían llamar a políticos y sin embargo después tuvieron no le cobraron la deuda porque no le correspondía, porque decían, bueno, no te la cobro, pero vos cubrime todo esto. Ojo. Ojo con los guantes blancos. Ojo con las otras generaciones que ya pasaron. Ojo. Que hubo alguien que lo estuvo al margen, y hay que reconocerlo, que fue Rafael Cabaño. Estuvo ahí. Ahí lo estuvo. Y eso hay que decirlo, ¿eh? Rafael Cabaño no se dejó doblegar con algunos medios. ¿Utilizaba los medios? Sí. Pero no se dejó doblegar por los medios de comunicación. Ojo con algunos que sí permiten algunas cosas. Porque nosotros también queremos hacer lo mismo. ¿Y cómo van a dividir el espacio? Vos imagínate si 10 empresas quieren poner 10 tokens, me explico, en todo Boulevard España.
1: ¿Cómo haces? Que vos, si mirás el Boulevard España de punta a punta, no es que se llena de gente. ¿Cómo hay una cuadra especial nada más?
0: ¿Cómo haces vos? ¿Cómo haces vos? Vuelvo a lo mismo. Si 10 empresas quieren colocar, porque vos ya le permitiste a uno, no podés decirle que no al resto que quiera hacerlo.
1: ¿Y no?
0: No podés. Entonces, ojo con algunas cuestiones, algunos reglamentos, algunas cuestiones.
1: Pero por ahí ya no tenés convenio.
0: Mirá si te pone, esa empresa te pone 5 en todo el Boulevard España.
1: Ay, bueno. ¿Y?
0: Mirá vos. ¿Y entonces? ¿Qué haces? ¿Qué ocurre con este tema? Por eso te digo que ojo intendente también, ojo con cómo juega, ojo de acá en adelante. Por eso se paga fácil, ¿eh? Ese token ahí se paga,
1: pero sí,
0: se paga
1: rápido. Se paga en rapidito, minuto.
0: No hay problema, segunda. Se paga. Aparte, quiero imaginarme que no le va a cobrar a la municipalidad. ¿O sí?
1: No sabemos nada hasta que no tengamos el decreto.
0: Claro. Señores, hacemos una pequeña pausa. Ya venimos con más información.

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0: 19.09 de la República Argentina. A ver si me puedo comunicar con el senador Rafael Cabañas. Ayer tuvo una reunión importante. Mirá cómo saltaron algunos. ¿Sabés quién apareció en el chat?
1: No, ¿quién?
0: Juan Pablo Serra. ¿Lo ubica Serra? Alguien que estaba en la Muña hace un tiempo largo atrás. Sierra, Serra. ¿Se ubica más o menos?
1: Sí, mi vecino.
0: Ah, ¿pero qué es? ¿Cómo es su vecino si usted está más para allá?
1: Yo tengo enfrente la mamá de Serra.
0: Ah, ¿están todas en la cuadra esa?
1: Es un peligro esa cuadra.

0: ver si me puedo comunicar con el senador Rafael Cabaña, charlar un poquito con él. A ver. Estamos en vivo, ¿eh? A ver si podemos charlar un poco con el senador Rafael Cabaña.
1: Hola.
0: Senador, ¿cómo le va? Estamos en vivo. ¿Cómo anda?
1: Hola. Hola, Ángel, ¿cómo te va?
0: ¿Cómo le va?
1: Muy bien, todo bien. Acá por la oficina en estos momentos.
0: Senador, bueno, estamos cerquita, puede venir hasta acá, se trae unas medialunas y se viene hasta la radio también. Estamos cerca, somos vecinos.
1: No va a tener suerte con las harinas, yo puedo ir, no tengo problema, pero sin harinas.
0: ¿Ha dejado las harinas usted?
1: Nada,
0: te digo,
1: no
0: hermano,
1: no hay problema.
0: Senador.
1: Digamos que distinto, no quiero gastar plata que distinto.
0: Claro, estamos igual, es una tirantez eso, hay quien pone las medialunas, ¿no? Olvidad. Senador, bueno, ha tenido reuniones esta semana, una muy importante, vimos una foto anoche. ¿Dónde están preocupados algunos presidentes comunales? Y obviamente, bueno, más allá que usted puede charlar con el gobernador, o sabemos que está muy cerca del gobernador, ¿qué fue verdaderamente lo que está pasando para pasar en blanco? Porque la gente también de algunos lugares nos preguntaban y decíamos, bueno, a ver si podemos charlar un poco con el senador para que nos pase en blanco lo que sucedió también y lo que pasó también anoche en la Casa de la Cultura.
1: Bueno, para poner un poquito en contexto, Luis Gayoli, intendente de Hernández, me había solicitado una reunión, para lo cual obviamente le dije que no había ningún problema y nos facilitaron la Casa de la Cultura para hacerla ahí. Yo se la pedí al intendente Bernardo porque la oficinita por ahí no tiene tanta silla o capacidad. Básicamente, bueno, expuso Luis sobre la realidad social, que por ahí te necesitaría algo más de refuerzo en cuanto a módulos y que los módulos lleguen con los 14 artículos que venían antes. Bueno, hoy hicimos una tratativa al respecto, pero el tema medular, si se quiere, era sobre las comunas de la provincia de Entre Ríos. Eran en su oportunidad 83, después pasaron a ser 82 porque Sauce Montrul dejó de ser comuna para ser municipio, y el año pasado, a fin de año, se crearon 22 nuevas comunas, a lo cual hoy existen 104 comunas en la provincia de Entre Ríos.
0: Sí.
1: Para que sepa el oyente y para que sepamos todos también, porque siempre es bueno seguir aprendiendo, la plata que le ingresa a todas las comunas, independientemente de la cantidad de que sean las comunas, 80, 100 o 104 como es la misma, digamos. Es un 1% de todo lo que le ingresa a la provincia nacional y provincial. Uh-huh. Es decir, a más comunas van a recibir menos dinero o se va a repartir equitativamente entre todas de acuerdo a una fórmula que hay.
0: Sí.
1: Lo que sucedió es que hay una fórmula que se determina para todo el año de cuánto van a recibir cada una de las comunas, al igual que tienen los municipios, y esa fórmula se aplica durante todo el año, como te decía. Pero las comunas, en sus idas y vueltas de papeles y la provincia con su burocracia y todo, empezaron recién a recibir plata el 19 de marzo, las 22 nuevas comunas. Y en el mientras tanto, las otras restantes 82 comunas recibieron lo que le correspondían a esas 22 comunas durante los meses de enero, febrero y esa parte de marzo. Hoy el gobierno, aplicando la ley, quiere que le devuelva en 8 cuotas, o sea, durante todo este año, esa parte a las 22 comunas que no recibieron esa coparticipación durante esos 2 meses y medio. Es decir, está aplicando la ley. Como lo decía ayer un colega que estaba sentado en la mesa, se está aplicando la ley. Pero obviamente se atiende también la necesidad, y para eso estamos, para ser intermediario y para escuchar, por ejemplo, al jefe comunal de Belvedere, donde claramente demuestra de una caída, si no recuerdo mal, del 37% en relación a los ingresos que tenían. Un poco obedece a esto, no tengo dudas que es así, y otro poco obedece a la recesión que hay y a la falta de liquidez de impuestos coparticipables, que son las reglas de juego también, porque por ahí las coparticipaciones vienen más o vienen menos. Pero en términos generales, fue esa la reunión. Ahora queda por delante encontrar respuestas, encontrar soluciones que claramente pasan por tener una nueva fórmula y por agrandar, en la medida que sea voluntad del gobierno provincial, ese 1%, esa torta del 1% que está que tiene la provincia para repartirle a las comunas de fondos provinciales y nacionales, tratar de agrandarla para que los recursos lleguen con mayor cantidad, si se quiere, a las 104 comunas que tiene la provincia
0: de
1: Río.
0: Está bien. Una de las preguntas por ahí que me decían también los presidentes comunales, es decir, ellos adquirieron una deuda que verdaderamente no solicitaron. Es decir, ahora tienen que ir a sacar un crédito, algunos decían, para poder tener que devolver de algo que ellos desconocían. ¿O estaban en conocimiento que ese dinero se tenía que repartir, senador?
1: No, en realidad creo que la provincia, aplicando la ley, insisto, le solicita que devuelvan esa plata a las 22 comunas, digamos, no es que la provincia se va a quedar con esa plata.
0: No lo esperaban
1: y claramente en los presupuestos, como decían ayer, estaban fijados unos montos que claramente van a ser menores. Entonces, es atendible, se puede buscar alguna solución política, de hecho, ayer se puso arriba de la mesa que las comunas, que las juntas de gobierno pasaron a ser comunas, obviamente dejan de percibir esos 5 millones. ¿Y dónde están esos 5 millones de esas juntas? A ver si se pueden redireccionar a las comunas. Propuesta que voy a estar llevando claramente al gobierno, al ejecutivo de provincial, como para ver posibilidades ahí al respecto.
0: Senador, compleja situación le está pasando a usted. La reforma previsional, como vocero, vimos el kirchnerismo haciéndole toda una campaña en las redes sociales, pegándole también cosas en su local. Algunas cuestiones también tiene que poner la caripela, como quien dice, ahora con las comunas también. En una situación compleja que está pasando la provincia del país.
1: No, pero contento porque recorrimos la obra del Ripio, estamos construyendo las calzadas, vine de hablar de salud mental, estaban los equipos en Chiqué. Lo de la circunvalación viene bien y no me lo adjudico ni mucho menos, digamos, son cuestiones del gobierno provincial, sí. Y con relación a la reforma previsional, y creo que es un debate que tenemos que dar. Y algunos me dicen, Cabaña, estás pegando un tiro en las patas, estás pagando el costo político, sí, pero sí. Al debate hay que darlo porque

0: es un déficit que tiene la provincia de Entre Ríos y no es culpa de los jubilados, no es culpa de los trabajadores, es propiamente del sistema. Hace 30 años que tenemos una ley y claramente lo han cambiado a los sistemas previsionales de Santa Fe, lo ha cambiado Córdoba. En Santa Fe se jubilan a los 65, en Córdoba a los 65, en Buenos Aires a los 65, en el ANSES a los 65. Bueno, discutamos si en Entre Ríos los que se jubilan a los 62 se pueden jubilar a los 65. Bueno, creo que pasa un poco por ahí el desafío de dar la discusión. No sé si va a salir la ley, ¿eh? Yo sé que hay el debate, sé que el gobierno provincial tiene toda la voluntad por delante de escuchar absolutamente a todas las partes, incluso a los miembros del superior, han dicho de que es inconstitucional, todos lo convocamos. Se van a dar 21 o 22 reuniones de acá en adelante con la escucha, digamos. Unos vectores en su momento que largaron en 30 años para calcular el haber inicial, bueno, nos parecía una exageración, el proyecto dice 20, vamos, nosotros queremos que sean menos años, 20. Entonces, bueno, la idea es buscar una norma, pero siendo... estando a conciencia, digamos, de que si el debate se trunca en algún momento hoy, en este estado parlamentario, y la próxima gestión lo va a dar, digamos.
1: Entiendo.
0: Bordet no decía en vano de que la caja iba a explotar por las nubes y que era un problema que había que dar y todo. Y insisto, no es ajustar y no es en contra de los docentes, no es, contra, es dar la discusión, digamos, y sumar propuesta de todos los sectores para ver qué herramienta damos para preservar nuestro sistema previsional. Creo que pasa por el desafío.
1: Bueno, obviamente también se habló de este crédito al gobierno de muchos millones de dólares, que también habla de maquinaria vial, que va a ser histórico la compra, ¿no es cierto? Me imagino que también para gestionar algunas para el departamento de Nuevo Ya.
0: Sí. Martín Villalba. Cuando la transición de lo que sucedió con Mario y asumir César, Martín Villalba me dice, che, Rafa, ahí presenté una nota para pedir máquinas, porque esto que lo otro, así que la verdad que con la mirada de empleado de vialidad, Martín solicitó en su momento, así que estamos a la expectativa de que sea una realidad esta compra anunciada por el gobernador y que vengan más máquinas, así como vino en su momento la motoniveladora nueva, o como vino un camión que gestionó Mario, que César lo está poniendo o lo quiere poner en funcionamiento. Bueno, creo que es parte de nuestro trabajo gestionar máquinas. O ayer la Dirección Departamental de Escuela gestionó una camioneta que era de las de Nersa en su oportunidad. Uh-huh. Y bueno, andamos en eso, gestionando y tratando de mejorar y reconociendo las cosas que están mal, pero también dando los debates donde antes no se daban por considerar que no era apropiado, pero realmente que hay cuestiones que se pueden mejorar sin duda.
1: Senador, bueno, me imagino que ya está al tanto, algunos hablan de que sería marzo las elecciones, ustedes tenían un congreso, se suspendió, metió la cola alguien ahí y hablan de algunos que no querían ese congreso radical que tenían ustedes. ¿Qué tienen al respecto de eso que tenían que reunirse y no se reúnen los rojos, los de ustedes?
0: No, obedece al orden del día. El orden del día era para prolongar o no prolongar el mandato de la actual presidenta Alicia Oviedo, que es la presidenta del partido. Y entró la discusión jurídica de que si un Congreso puede o no acotar un mandato dado por los militantes, digamos, dado legítimamente por el modo de elección. Me parece que tiene que ver con eso, no había muchas expectativas de tratar ese tema, así que nada, nadie metió la cuchara en cambiar la vida absolutamente a nadie, si se acortaba o se prolongaba, no obedece a algún tercero ajeno a nuestro partido, así que tranqui que termine la gestión la presidenta actual, eso hace que nosotros también terminemos nuestras gestiones el año que viene seguramente, y bueno, y a seguir trabajando, digamos, no veo ninguna rareza al respecto.
1: Le agradezco la comunicación.
0: Un abrazo y hasta la próxima, Ángel.
1: Nos vemos. Chau, chau. Así pasaba el senador Rafael Cabaña, charlando un poquito con nosotros, ¿no?, de que lo que está sucediendo, ¿no?, con el tema de las comunas, que es... lo noté yo también a Mario Faure, un poco también con sorpresa, ¿no?, por la cantidad de dinero que a ellos también le descuenta, lo que falta, lo que el porcentaje del año anterior. Quiero hablar con Luis Gaglioni, que tiene claro los números más o menos, porque va haciendo un seguimiento. Hay un número importante de cuánto estaba el gasoil el año pasado a lo que está el gasoil a esta altura del año. La diferencia que hay entre uno y otro y la coparticipación que ha llegado, que ya después voy a hablar con Luis Gaglioni, si puedo comunicarme con él y charlar un poco. ¿Me vendés un poquito más o puede ser que tengas ahí algo? Dale. Para vender, ¿eh? No tenemos Totem, pero tenemos PNT.

0: Dale. Vamos, esos amigos, vamos, el cumple.
1: Publicitamos, pero no aumenta la publicidad.
0: Pero no me quedes.
1: Durito para la publicidad.
0: Toki, toki, toki. Dale, dale, que aumenta todo.
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1: A ver si nos podemos comunicar con el intendente Hernández, que estuvo ayer, fue quien motivó también la reunión, ¿eh?

0: lo anunciábamos recién, íbamos a tener comunicación telefónica con el Javier, creo que está en ruta. A ver si nos puede atender un segundito, queremos charlar con él. Intendente, ¿cómo le va? Buenas noches, ¿cómo anda?
1: Hola Ángel, Majo, ¿cómo están ustedes? Buenas noches.
0: Bueno, ayer hubo una reunión, recién hablábamos con el senador, con respecto de una situación compleja que están viviendo. Las intendencias, las comunas, usted anticipaba esto hace unos meses atrás que tenía que ver con la coparticipación y la caída de la misma. ¿Qué fue un poco usted también por parte de usted, esta reunión que organizan? Le pide usted, dijo el senador, le pidió ayer para que se reunieran junto con sus pares, ¿no es cierto?, del PJ, las comunas del PJ y hablar de la problemática.
1: Sí, tal cual. La verdad que tuve el mandato de los presidentes comunales y del intendente de Aranguren también de solicitar una audiencia al senador para que conozca de primera mano la situación real de que están atravesando las comunas y los municipios que estaban gobernadas por el justicialismo. Y bueno, la verdad que nos recibió, entendió los reclamos, aceptó, digamos, que la realidad es compleja y muy adversa por la situación económica, por la caída de la actividad económica, porque no solamente cae la coparticipación nacional, sino también que los ingresos de impuestos provinciales y municipales también caen, porque la gente cuando deja de pagar todo, digamos, el impuesto inmobiliario provincial y la tasa general municipal en el mismo porcentaje. Nosotros el año pasado estábamos en un 60% del pago de la tasa general de inmobiliaria al derecho de frente y ahora estamos por debajo del 40%. Y eso no es producto de falta de transparencia o falta de gestión municipal, es producto de que la gente no tiene dinero para hacer frente a las obligaciones impositivas tributarias que está obligado a pagar. Bueno, esa es la realidad que le manifestamos al senador, entre otras cuestiones también plantearle el tema de la distribución de algunas cuestiones sociales que están sin resolver. Yo le decía que le enumeré más de 14 programas que había en la gestión anterior de programas nacionales y provinciales que podían ser solicitados por los municipios y atender la demanda o los requerimientos de la población de cada una de las comunas y de los municipios. De hecho, él cuando era intendente recibió programas del gobierno nacional que hoy desaparecieron. Entonces, hace que la situación crítica que estamos atravesando, sin tener acompañamiento del gobierno provincial y nacional, se hace muy difícil hacer frente a toda esa creciente y constante demanda de la gente, porque obviamente la economía familiar atraviesa la misma circunstancia que atraviesan los municipios y la provincia.
0: Entiendo. Bueno, esto de devolver el dinero, porque aparte estás asumiendo una deuda que a lo mejor no pediste. ¿Cómo van a hacer, no? Imagínate que hay que pedir un crédito en el banco para devolver algunos un monto que la verdad a veces le cuesta hasta para pagar sueldos.
1: Sí, tal cual. Algunos presidentes comunales le plantearon la difícil situación que se le va a presentar a corto plazo si tienen que pagar una deuda que ellos no tomaron, que en realidad la provincia liquidó mal la coparticipación y obviamente ellos ejecutaron con esos recursos las obras y hicieron frente a los compromisos que tenían y ahora parte de eso hay que devolverlo. Obviamente ya estaba presupuestado, está ejecutado, está gastado, se le hace muy difícil a aquellas juntas a aquellas comunas donde son muchos millones los que tienen que devolver antes de fin de año. Para eso tenían alternativas. El asesor letrado de la comuna de Don Cristóbal le planteó la necesidad y lo ilustró al senador sobre la posibilidad de reformar la ley de coparticipación, sobre todo de coparticipación de las comunas estoy hablando.
0: Sí.
1: Para que les permitiría ampliar el techo del 1%, sacarle el techo que tiene y poder llevarlo, que hay un proyecto de ley consensuado con las comunas también del radicalismo o de Juntos por el Cambio, de llevarlo al 1,3% del impuesto para que puedan recibir todas las comunas más fondos y poder atenderlo. Los gastos corrientes que se generan en cada comunidad, digamos. Así que bueno, la verdad que la reunión fue productiva. Hoy se comunicó el senador para cuando le planteábamos el tema de los módulos alimentarios, que están viniendo cada vez menos y con menos productos.
0: Lo interrumpo, intendente, un segundo. Tengo un rumor, hay un fuerte rumor, que el mes que viene no podría llegar el módulo sin aceite, sin hierba, sin leche. ¿Sabe algo de eso?
1: Bueno, hoy me dijo el senador que no es así, que eso se lo planteamos ayer, hoy nos confirmó que había averiguado que los módulos van con los 14 productos que venían. Perfecto. Lo que sí le pedimos que más o menos trataran de equiparar lo que recibíamos un par de años atrás. Digamos, en el caso nuestro, nosotros recibíamos 150 módulos alimentarios mensuales y ahora estamos recibiendo 100 módulos bimestrales. Entonces, obviamente a nosotros se nos hace muy difícil porque yo una frase que estoy utilizando mucho que es la municipalización de la crisis. O sea, ni el gobierno provincial ni el gobierno nacional colaboran o asumen la responsabilidad del déficit social que está produciendo el producto de la actividad de la política económica que está llevando adelante. Toda la responsabilidad recae sobre los municipios. Y no solamente por los municipios gobernados por el justicialismo, como en el caso nuestro, que es las comunas y el municipio, los dos del peronismo, que es el departamento. Todos los municipios están recibiendo menor coparticipación y menos recursos. Algunos tienen la valentía o la sinceridad de plantear esto ante la sociedad y la realidad que es absolutamente palpable. Solamente tenés que salir o preguntarle a cualquier comerciante o supermercadista y te van a decir que la actividad económica no se vende nada, no es una fantasía, no es un producto de la imaginación lo que estoy diciendo. Con cualquier vecino que tenga una actividad comercial te va a decir eso. Y ni te digo la actividad como la industrial o la actividad, qué sé yo, la construcción, por ejemplo. Están absolutamente paradas esa situación y bueno, eso genera de que haya menos consumo, menos movimiento económico, menos impuestos participables y la nación se lleva la tajada del león cuando los impuestos que más recauda, como las retenciones de exportaciones agropecuarias, que prometió muchas veces eliminarla y sin embargo no lo hace, o como el impuesto a los combustibles, que recaudan millones y millones de pesos, son impuestos que no son coparticipables ni a los municipios ni a las provincias. Entonces, bueno, hay que replantearse una nueva estrategia, ver de qué forma es más equitativo la distribución de la riqueza que genera todo el país.
0: Intendente, bueno, preguntarle, usted hablaba acerca de las comparaciones, es un hombre de que hace números y demás, hablaba del gasoil en un año, ¿cuánto, o sea, creció, se incrementó el tema del combustible para ustedes, que es fundamental, ¿no?, para la máquina, los vehículos?
1: Mira, Ángel, hay que googlearlo, nada más, no hay que hacer mucho averiguación de datos. En mayo del año pasado estaba el litro de gasoil 1.310, hoy está 2.510. Más de 120% aumentó en un año el combustible. Y el combustible para todos los municipios, como para, por ejemplo, para la producción agropecuaria, el gasoil es un insumo que tiene un alto impacto sobre la economía. Porque imagínate que tenemos vehículos andando durante todo el día, varios días de la semana, incluidos los fines de semana, con transporte de pasajeros, las diferentes actividades culturales, deportivas, recreativas. Y es un insumo que ha aumentado en esa proporción y las coparticipaciones han prácticamente o están igual o han caído. Por ejemplo, en el mes de mayo nosotros recibimos del año pasado, mayo del año pasado, 180 millones y algo. El año pasado recibimos, sí, 182 millones de pesos el año pasado, el 2 de mayo. Este año, 12 meses después, con el 31%, 31,5% de inflación, el 120% de aumento del combustible, recibimos 100 millones. O sea, 2.600.000 pesos menos que lo anterior. Entonces, obviamente que se hace muy difícil hacer frente a todos los compromisos. Y eso no es que se esté mal administrando, que se esté gastando mal, que esté tirando plata por la ventana, de que haya mucha población de empleados de planta permanente o funcionarios políticos. No, no, es producto de la actividad económica que ha caído, producto de la política que aplica el gobierno nacional. Y que muchas veces el gobierno provincial también acompaña esas políticas económicas. Porque sus funcionarios, sus legisladores, votan con las dos manos la política económica de ajuste del gobierno nacional. Entonces hay una corresponsabilidad en esta situación. Esto no es producto de que, bueno, se le antojó a Milei hacer esto. Bueno, hay una de sustento, los cuales militaron para el ajuste, bueno, y hoy se está sintiendo. Los que militaron para el ajuste tienen que hacerse cargo de la situación, no se pueden hacerlo distraídos. Bueno, esto es producto de Milei. No, no, pero a Milei, trabajó gente para Milei.

0: fiscalizó gente para Milei, pidió el voto gente para Milei. Bueno, hoy es el momento que se hagan cargo de la responsabilidad que implica haber apoyado las políticas económicas que hoy estamos sufriendo todos.
1: Y vio que es medio difícil lo que usted pide también, Es medio difícil, no creo que salgan a decir, fuimos nosotros los que pedimos el voto, fiscalizamos. Pero bueno,
0: yo le digo con pesar, nosotros trabajamos para Menem también, ¿viste?
1: Claro,
0: está bien. Y así nos llevó, y yo es una que es difícil de borrar, digamos. Nosotros en aquel entonces, un poco más inexpertos, sin conocer la realidad con la política en el contexto internacional que se estaba desarrollando, la estabilidad del 1-1 era una estabilidad ficticia, vos lo veías y un dólar era un peso. Pero eso se terminó cambiando con el endeudamiento, que se está pagando todavía el endeudamiento del Turco Menem, con la venta de los activos privados, que con eso se financió gran parte de la fiesta que era del 1-1, y bueno, las consecuencias, con el tiempo te das dando cuenta. Y esto es muy parecido a eso que sucedió. Está ahí un periodo inflacionario, recesión económica, caída de la actividad económica. Se están cerrando empresas. Es una noticia corriente que cierren una empresa, un comercio, diariamente.
1: Sí, una fábrica de apertura muy importante para nada, después de 50 años... cerró, eso fue un fuerte impacto también.
0: Sí, una metalúrgica que yo compraba, era proveedor de la municipalidad, también cerró, Menguis también. O sea, no es producto del azar, de la mala administración, es producto de la política económica que está implementando el gobierno nacional, para lo cual, te lo vuelvo a repetir por si no fui claro, mucha gente militó
1: Tres Arroyos
0: y fiscalizó y pidió el voto para ese gobierno. Bueno, en algún momento.
1: Tengo un mensaje de alguien que siempre, obviamente, apoya La Libertad Avanza, un oyente, que dice: no se hacen cargo de nada. Era fácil ser intendente cuando te mandaban plata para despilfarrar. ¿Usted era un intendente que despilfarraba?
0: No, de ninguna manera. Está en obras y tampoco es despilfarrar plata. No existe eso. Obviamente, una persona de lo que lo ciega su fanatismo, digamos, no entiende la lógica de lo que es la administración de la cosa pública. Los municipios reciben lo que deben recibir en función de los ingresos coparticipables. Hoy todos los municipios, ya sean de Cambiemos, del Peronismo, de La Libertad Avanza, bueno, creo que no hay ninguno de La Libertad Avanza en todo el país, se están cayendo la coparticipación producto de la caída de la actividad económica. No es producto, no es que no hay plata porque los intendentes se despilfarra la guita. Es porque cayeron los ingresos, es producto de que la gente no llega a fin de mes. Y no estamos hablando de un desocupado, de un beneficiario de un plan social. Estamos hablando de un asalariado. Preguntale a un docente, un enfermero, un empleado municipal. No llegan a fin de mes. Es privativo comprar carne.
1: Sí.
0: Es privo. La gente tiene que
1: 27,
0: ver
1: mil pesos cuál, kilo de pulpa.
0: ¿Qué día de la semana comer carne? ¿Qué nivel estamos hablando? Yo no te estoy hablando de la gente no está bien, que no puede comprar un aire acondicionado, no puede cambiar el auto, no puede irse de vacaciones. La gente se mide para ver cuándo puede comprar carne. Entonces, yo entiendo por ahí algunos fanáticos enseguecidos que puedan disentir conmigo. Marco del respeto y sentir idea, podemos hablar. Pero no es una cuestión que nos aferramos a la plata, es que no llega la plata que nos debe, que nos corresponde, producto de esto, de las políticas económicas que está aplicando el gobierno nacional.
1: Su intendencia sigue apoyando a las entidades, porque a veces también veo que a veces le ayudamos al móvil policial con una cubierta, le damos en la escuela, tal
0: siempre.
1: Cosa. ¿Han dejado
0: siempre,
1: o están
0: ayer, siempre, siempre. Ayer mismo yo en persona le decía eso al senador. Nosotros colaboramos, tenemos 5 personas trabajando de la municipalidad, que la municipalidad se hace cargo en diferentes unidades educativas. Más colaboración con vialidad, mala colaboración con la policía, con mano de obra, con materiales, con combustible, con cubierta, con aderis. Al colegio les pagamos internet y le damos un fondo fijo para que puedan retirar útiles escolares, cuestiones de librería. A otros le pagamos personal de maestranza. Le llevamos a los chicos en transporte gratuito a las actividades que tengan deportivas, culturales, de las instituciones. Le cortamos el pasto, le limpiamos los tanques de agua, le agarramos el sistema eléctrico cuando tienen cortocircuito, le pagamos la bomba si se le rompe la bomba de agua. Y siempre se hizo cuando yo le dije, porque en la gestión anterior también lo hacíamos. No es de ahora, no es que ahora sea.

0: hace y antes no se hacía, que ahora nos hacemos. Siempre se hacía. Pero sucede que antes había una contraprestación del gobierno provincial. Te podían dar un subsidio, te daban una obra que podías mejorar la calidad de vida de los vecinos. ¿Me explico? Sí. Te daban un aporte económico a una fiesta o para una obra que estaba llevando a Gade. Te hacían la obra de ampliación de la red de gas natural, como pasó en Artes. Bueno, era, yo te ayudo con esto, que es difícil que vos lo puedas hacer, vos ayúdame con lo otro. Pero no sucede eso. Claro. Ahora el municipio tiene que hacerse cargo de cuestiones que no son responsabilidad inherente del propio municipio. Con el centro de salud lo mismo. O sea, hoy ya la eliminación del programa Remediar hizo que mucha gente que hoy va al centro de salud a buscar médico, que antes era gratuito y se lo entregaba en el mismo momento que era atendido por el profesional, hoy van con la receta, hacen un caminito desde el centro de salud a la municipalidad. La gente que va a atender, se lo explicó, carece de una obra social y no cuenta con los recursos para comprar el remedio. ¿Esa gente dónde crees que va, Ángela?
1: No, pues esto va a la municipalidad.
0: ¿Y va a la municipalidad?
1: O la boleta de la luz.
0: La boleta de luz, en Hernández se paga operativa de agua, se paga con el agua, van porque tienen para comprar una garrafa. También le planteamos al senador el tema de la distribución de frazadas. O sea, nosotros el año pasado recibimos 20 frazadas.
1: ¿20 frazadas en el año?
0: 20, entonces es medio poco, ¿me entendés? Bastante poco. Nosotros años anteriores recibimos unos 100, 150 frazadas. Y la verdad que cuando me dicen, bueno, soy una familia, en una familia que son 3, 4 pibes, más el matrimonio, ¿y qué no van a necesitar dos frazaditas de esas polares por cama? Y más vale que quitan. Entonces, nosotros estamos tratando de ver de qué forma poder hacer con los magros recursos que tenemos, de hacer una cooperativa de trabajo, que estamos hablando con Rosario del Tala, que es una cooperativa de trabajo de mano de obra, comprar la tela y que nos fabriquen y nos hagan para poder distribuir a aquella gente que no le hemos podido dar otros años o reforzar lo que tienen, porque los gurises crecen, la familia se amplía. Entonces, son cuestiones que son primordiales. Imagínate lo que acostarte en una cama flaca de cobija, de inhumano, ¿me entendés? Y como eso, cantidad de cosas. El módulo alimentario de los meses anteriores no trae leche, lo que nos manda la provincia. Claro. Bueno, nosotros compramos leche en una fábrica en Nuevo Ya y lo fraccionamos, vamos a panadería de amigos, lo fraccionamos por kilo, lo embolsamos, lo cerramos bien cerradito, herméticamente, y lo ponemos en el bolsón. Bueno, la leche es primordial para la criatura. En una familia, viste, si no tienen la noche,
1: sí, eso también
0: se toman un café con leche,
1: real,
0: calentito, con un pan y tiran, ¿me entendés?
1: Ahora, intendente, el centro de salud nos decía que la leche materna, esa de los primeros meses, desde el año pasado dice que no llegaba. Bueno, con Majo hicimos gestiones también con una empresa láctea de acá para tratar de conseguirle para un bebé acá en Nuevo Ya. Nos piden también muchas veces, pero esto de la leche materna es fundamental que llegue a los centros.
0: Obviamente, imagínate, los primeros años de vida de la criatura tiene que estar bien fortalecido. Es fundamental en el desarrollo de una criatura. Pero bueno, esa es la realidad. Yo no estoy haciendo de esto una cuestión política, yo soy un mero relator de la realidad que a todos nos toca transitar. Y que cualquier persona de lo que estoy diciendo, cualquier persona que nos escucha va a coincidir seguramente. Que hay cosas por mejorar, que hay cosas por rever y por discutir, puede haber millones. Pero lo que yo te estoy diciendo no es nada que sea una falsedad, nada que estoy inventando. Son hechos concretos de la realidad.
1: Agradezco la comunicación.
0: Muchas gracias, Ángel.
1: Buen fin de semana. Chau. Así pasaba el intendente Hernández, ¿no? Comentando que había sido nexo, Majo, entre el municipio, entre las comunas y el senador. Una realidad, esto es verdad. Se hablaba de que no queríamos nosotros anunciarlo, de alguna faltante de los productos de los módulos alimentarios, pero lo confirmó, dijo el senador, lo confirmó que sí van a estar. Igual esto de las frazadas, sabíamos que llegaron muy poquitas frazadas, ¿no?
2: Sí, en algunas comunas muy pocas.
1: Muy pocos llegaron a algunas comunas.
2: Muy pocas.
1: Por eso digo que, muchachos, a veces hay que dejar el fanatismo de lado, esto es real, ¿eh? Hay que dejar de decir, che, mirá que mi vecino no puede, mirá que aquel tampoco llega, mirá que en casa carne todos los días no podemos comer. Estamos acostumbrados a que tiene que comer a veces dos comidas, la mediodía y a la noche. Y a veces no se puede comer.

0: dio más ayuda de nación.
1: No,
0: la
1: no,
0: provincia
1: no,
0: te da lo poco que tiene y puede.
1: Por eso digo que, a ver, está bueno escuchar todas las voces. Está bueno escuchar de un lado, escuchar del otro, con educación, que uno diga las cosas y el otro lo responde. Y se genera un debate serio en todo esto. Ahora, la realidad supera la ficción. Que no hay leche materna es real en los centros de salud. No hay leche materna. No hay leche. Entonces, eso hay que conseguir. Eso hay que gestionar. Eso deben estar. Pero, a ver, vos imagínate que vos tenés un centro de salud. ¿Cuántos son en la provincia?
0: Sí.
1: Eso es lo complicado. Y no todos podemos, porque a lo mejor uno sí va y lo compra que no le sale nada. Pero a otro no le cuesta un montón. Yo siempre digo, la heladera funcional tiene Danonino, lo que quiera comer el pibe tiene. No hay problema. Porque tiene todos los meses, le llega. Los funcionarios, los que trabajan en Paraná, tienen todas. No hay drama, nunca le falta. Ahora, vamos al último escalafón del empleado público. A ver si llega.
0: No,
1: a ver
0: no
1: si
0: llega.
1: Tiene. No llega, no tiene. Hacemos la última pausa, ya venimos.

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0: Así estamos llegando al final. 20 en punto en la República Argentina. Está confirmado. Está confirmado el tema de la renuncia de un vocal en Distrito Sauce, ¿no?
1: Sí.
0: Bien, perfecto. Vamos a hablar la semana que viene eso también. Hay que ver quién asume en todo esto. Tampoco sabemos el motivo, no ha hecho un comunicado ni nada tampoco el vocal, ¿no?
1: Presentó su renuncia en el mes de abril cuando se hizo la sesión.
0: Ah, en aquel momento.
1: Claro, se está
0: sentada. Ahora se la tomaron y ahora hay que ver quién
1: asume. ¿Quién es el que asume su lugar?
0: Claro, eso es. ¿Quién asume su lugar? Majo,
1: es del partido político del actual presidente de la comuna.
0: Y las comunas están como, viste, como Febre Montoya. Están, viste, están sublevados todos. Está sublevada la tropa. ¿Hay alguien en tu vida que... después también hay un tema con el 20 de septiembre. Y la cuestión judicial, ¿no?
1: Sí.
0: Serio, muy serio lo que está pasando en el 20 de septiembre, pero bueno.
1: Bueno, pero todavía no están, no hay respuesta. Los informes de los organismos de la provincia.
0: Todavía, claro, sí. Aparte, a ver, presentar los informes es un trato, un toque. Esto está en blanco, listo, perfecto. Está todo en regla, se olvida, chao, hasta luego. Dormirse en eso, algunos saben la parte política y decían, pero a ver, ¿qué cuesta darle que la oposición está para eso? La oposición está para controlar.
1: Ángel. Vos te asombrás de la provincia, no te dan el número de decreto y vos querés. ¿Qué estás pidiendo?
0: Y acá.
1: Por eso te digo. No te vayas tan lejos.
0: Y acá, para colmo, decir. Pero cómo les cuesta mucho, bueno. ¿Eh? ¿Cómo les cuesta? Va a haber neblina, Majo, está pronosticado para mañana, así que vas a viajar, anda con tiempo, despacito.
1: Sí,
0: el Servicio Meteorológico Nacional anuncian. Advertencia por niebla para la mañana del sábado 6 del 6, entre la madrugada y la mañana. Tiene como área de cobertura las zonas pintadas de violeta, que ya están en la página de infocontenido, donde está también Victoria, donde también está la zona de Nogoyá y el departamento Nogoyá, ¿no es cierto?
1: Exactamente, te cuento que actualmente 17 grados, humedad tenemos 89%, vientos a 5 kilómetros por hora. Para mañana mínima de 14, máxima 22 grados, lloviznas. Ahora ya no está la lluvia terrible.
0: No, llovizna, nada más.
1: Se va corriendo. El domingo tenemos mínima de 13, máxima 16 grados. Es lo mucho. Lluvias, lunes lluvia. Pero puede variar. Recordá que el pronóstico del tiempo cambia y siguen los despidos.
0: Nos vamos, Majo. Mañana está resumen semanal.
1: Está resumen semanal.
0: Mañana está resumen semanal.
1: Tenemos al secretario de Obras Públicas. Beltrán Lora.
0: Subsecretario. El subsecretario Beltrán Lora. Le va a preguntar por la rama de Yuyo Barrio Este. ¿Cuándo
1: termina? Hola, sí, vamos a hablar de todo un poco también, de todo. ¿Qué es? Por ejemplo, él ya sabe por qué. ¿Qué presupuesto maneja? ¿Cómo es el tema cuando necesitas algo? ¿Ya te dan el dinero? ¿Cuándo lo recibís? ¿De acá 2 meses, 3 meses? ¿Por qué la demora? ¿Qué cantidad de empleados tiene?
0: Sí.
1: En cada área. A cargo de sus directores de cada área, que es lo que manejan. Si están 24-7, como se dice.
0: Sí, no, ese es un tema. Yo veo muy pocos 24-7, Banjo, ¿eh? Veo muy poco.
1: ¿Qué pasó con las denuncias de la faltante de herramientas? No hay que olvidarse tampoco.
0: No, hay muchas cosas. Muchas cosas
1: pendientes. Y también, ¿qué es lo que más está? ¿En qué parte de lo que es? Yo por ahí mucho de construcción, esas cosas no entiendo, pero más detonada la ciudad. ¿Qué es lo que, más allá de la reunión que cuando hicieron acá en Pueblo Mío de código de urbanización, de ordenamiento, pero ¿qué parte realmente está rota Nogoyá?
0: Ah, no, bueno, eso tiene que tener un mapa.
1: Diría yo que sí.
0: Tiene que tener un mapa para estratégico de la ciudad, a ver cómo es lo que va a avanzar acá en adelante.
1: Por eso, el código urbano, todo lo que
0: quieran hacer. La Villa Norte de la Villa 3 de Febrero está abandonadísima.
1: Bueno, por eso.
0: ¿Algunos lugares de Villa Guiano?
1: ¿Qué es lo que dispone?
0: ¿Barrio Este?
1: Porque por ahí, viste, está bueno, pero está obras públicas, pero ¿qué es lo que recibe? ¿Qué es lo que dispone? ¿Con qué puede trabajar? ¿Qué herramientas tiene? ¿Qué personal tiene? ¿Qué sé yo? ¿Viste?
0: Porque hay no creo todo. Que personal falte en la municipalidad.
1: ¿Vos decís?
0: No creo que
1: personal falte. Pero por ahí no hay idóneo en el tema, en la materia.
0: Pero hay que capacitar a la gente.
1: Y bueno.
0: Digitalmente, porque hay cursos para hacer digital.
1: ¿Mandan personal a Paraná o dónde se dan los cursos?
0: Yo tengo entendido, hay algunos que tienen que... A ver, vos te anotás, ¿eh? Eso depende también de uno.
1: También la voluntad de uno. Pero yo no me voy a la parte administrativa. Yo voy a la parte de lo que es donde usan las herramientas en la vía pública.
0: Vos sabés que yo pregunté eso con respecto al tema de los camiones. Porque los veo detonados verdaderamente a los camiones. En algunos lugares dicen, che, las máquinas, esto. No, bueno, han decidido, me decía, que el camionero que maneja tal, ese es tu camión, este es tu vehículo, este, para que no pase mano. No pasa, claro. No pasa con la bestia, ¿no? Con el Toyota lo agarra todo el mundo. Pipe, mamá, con el tributario de que tiene el desarrollo social, anda todo el mundo. Es el Uber. Hay que ponerle Uber, ¿me entiendes? También anda para todos lados, a cualquier horario. Pero bueno, ese es otro tema. Majo, nos vamos.
1: Dale, será hasta mañana.
0: Chau, chau.

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